0: 20 horas y 3 minutos.
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2: Oh, disaisamanei manahai toyonosa kukaita noira sarakoira salanta igmaselen tateyeneira manitú. 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Yo agradezco a Dios la oportunidad que me ha dado por tantos años de llegar al hogar, a los corazones de mi familia a través del mensaje. 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Y hay personas creyentes en Dios. ¿Cómo es su nombre, madre mía?
3: Lucila Rodríguez.
2: Señora Lucila, hoy viene por primera vez a la consulta. Sí. ¿Qué viene a pedir a Taitica Dios?
3: Yo vengo con mi salud.
2: Que la salud es el tesoro más hermoso. Le doy las plantas, le doy la medicina rezada, su nombre, el paquete Putumayo. ¿Usted tiene fe que me le va a servir?
3: Sí, hace tiempo que quería venir para ver cómo me iba, así. Como no podía venir sola, está esperando que me acompañara.
2: Yo le pido la fe en Dios y la confianza en Indio. ¿Cómo es su nombre, mamá linda?
4: Lorena Macías.
2: ¿Qué se pide hoy a Dios a través de estos elementos de salud?
4: Fe en Dios, fe en Jesucristo, fe en el Espíritu Santo.
2: Y la salud, que es el tesoro de la vida, ¿verdad?
4: Sí.
2: Bueno, vamos a tomar las cositas con fe, vamos a usar las protecciones en el nombre de Dios y a esperar que nos vaya bien. Personas que nos visitan.
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0: Buen día, con Alejandro Mani.
5: Amigo Alejandro, habla Tarcisio. Gracias a la sintonía. ¿De dónde se comunica?
0: De aquí, de Azapa.
5: De Azapa, allá del norte lindo, al lado de Arica. Sí, de... Gracias, gracias. Dame su fecha de nacimiento, por favor.
0: El 7 de octubre.
5: ¿Sí?
0: 1989.
5: Ponga la mente, la corazón, todo lo que quiere saber. Amor, salud, prosperidad, felicidad. Vamos a mirar las cartas del tarot y pidamos a Manitú, Dios del cielo, que nos muestre y que se abran acá las tres puertas más importantes de la vida. La salud, el dinero... y el amor, ¿correcto?
0: Sí, sí.
5: Está bastante afligido, está bastante decaído de su salud, no ha tenido la felicidad en la parte sentimental, ha tenido tristeza, ha tenido lágrimas. Sí. Esta carta me dice que ha caído, que ha llorado, que ha tenido fracaso en el pasado, especialmente a la parte sentimental. ¿Es así o no es así, guerrero mío?
0: Sí, sí.
5: Ahora está estancado, se encuentra como en una botella sellada, porque el dinero está alejado, la parte laboral no le ha ido bien. Usted ha venido caminando para atrás como el cangrejo. ¿Es verdad o es mentira?
0: Sí, sí.
5: Ahora hay una persona a su lado, pero esta relación a veces con inconveniente, con dificultad. Y usted quiere saber bien si realmente le conviene. Y le digo que hay sentimiento de parte de esta mujer para con usted. Para mí, en una relación donde existe el sentimiento, el respeto, el amor, es una relación que funciona. Pero del pasado arrastras cosas negativas que tienes que retirar para que el presente florezca. ¿Correcto? Y por algo del pasado que le amarraron, por una relación que luchó bastante, el presente está amarrado. Quiero regalarle el paquete Putumayo. Quiero que reciba estos elementos de sanidad, se los voy a regalar con cariño. Y vamos a cortar lo que llamamos mala suerte. Viene salud, viene protección, el paquete Putumayo me le va a servir. Le voy a devolver el llamado y quiero que hablemos de una persona envidiosa. Quitarle esa venda de sus ojos, ¿correcto? Le voy a devolver el llamado, si no es hoy, en el transcurso de mañana. Pero espero que le haya servido esta orientación. ¿Le gustó el llamado?
0: Sí, sí, me gustó.
5: No se conforme con él. Recíbame el paquete, yo se lo regalo. Mi palabra es una escritura. El que amor siembra, amor cosecha. Por eso te entrego estos elementos. Y cuando le vaya bien, me va a regalar un testimonio para la radio, para el canal. ¿Correcto?
0: Ya.
5: Muchas gracias por haber llamado, hermano Alejandro, y atento, atento que yo me comunico con usted. Bendición.
0: Yeah, muchas gracias.
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6: Con Juan.
5: Amigo Juan, dando la gracia a la confianza que nos brinda. ¿De qué parte se comunica?
6: De Molina.
5: De Molina, ya la región del Maule. Gracias, gracias. Atentos a las visitas a Curicó, atentos a San Fernando, atenta a la gente de Santa Cruz. Ya estaremos anunciando a través de diferentes medios. Dame la fecha de nacimiento tuya, por favor.
7: ¿Y qué día y qué mes?
8: El 28 de diciembre.
7: ¿Sí?
8: En 1954.
7: Inca Maita Guareya Guachichamura diciendo a Dios que le muestre salud, amor, prosperidad y felicidad. Que se nos abran tres puertas importantes de la vida. Ponga en mente y en corazón el ser querido, el ser amado, la familia que Dios le ha dado, lo que usted está luchando, guerrero mío, ¿correcto? Lo primero que estoy viendo, problemas a su salud. Está bastante decaído de cuerpo y está bastante decaído de espíritu. Mira lo que me marcan las cartas. Ha sido una persona luchadora. Ha sido un hombre de esfuerzo, de sacrificio, siempre queriendo salir adelante. Al lado de una persona que le acompaña, pero hay dificultad también. Paz, tranquilidad, felicidad, salud se está perdiendo, hermano mío. Y ha visitado médicos, pero no encuentra resultado. Yo le llamo enfermedad mentirosa como la suya, la que no le dan respuesta. ¿Es verdad o es mentira?
8: Es verdad.
7: Enfermedades a los huesos, a las articulaciones. Hay plantas ancestrales, hay tratamientos indígenas curativos que han pasado de generación en generación. Yo quiero darle una fórmula. Quiero regalarle el paquete Putumayo porque allí viene el cholagogue. El cholagogue es una mistura de plantas ancestrales. Viene representada por un laboratorio y esto se lo regalo porque yo sé que le va a servir, ¿correcto?
8: Ya, me...
7: ¿Le hablé con verdad, hermano mío?
8: Sí, es verdad.
7: No se conforme con lo que yo le hablo, porque quiero comunicarle de una persona de la misma familia con un sentimiento negativo. La envidia es el arma del incapaz y le acompaña, le rodea en el hogar. Esa enfermedad que usted lucha está acompañada por envidia. Alísteme una vela blanca, un vaso liso. Voy a devolverle el llamado, si no es hoy, en el transcurso de mañana. Pero voy a enviarle el paquete Putumayo y yo sé que con estos elementos lo voy a ayudar. Gracias, hermano. Le pido el favor, atento a mi llamada y muchas gracias por haberse comunicado. Dios le bendiga.
8: Amén.
7: Hasta pronto.
9: 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Mine. Inchala.
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11: Uyangapa. 21 horas y 2 minutos.
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14: La Consentida, 21 horas y 4 minutos.

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0: 21:52.
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2: ¡22:04!
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0: 23 horas y 21 minutos.
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0: 1 de la madrugada y 30 minutos.
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0: Gracias a la conmoción, a las bailarinas de Keko también, buena onda, gracias. ¡Aplauso!
1: 2 de la madrugada y 15 minutos.
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0: hierve, niño. Y lo peor, oiga, es que mi gallina, oiga, mi gallinita se le fueron los humos a la cabeza, señor.
1: ¿En serio? ¿Con el campo tampoco ahora?
0: No, oiga, señor, ¿sabe que no quiso entrar al gallinero a juntarse con las otras gallinas? ¡Oh, sí! ¿En serio, si el gallo en la casa no lo tomaba en cuenta? No. ¿En serio, señor?
1: ¿La está trayendo aquí ahora?
0: Aquí la ando trayendo, oiga, y le hice una guaracha bien bonita para que la bailara, oiga, y me pone fuerte la gallina, que baila re bien. Así que se llama el Zapito Cantor, oiga.

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0: 4 de la madrugada y 13 minutos.
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0: 5 de la madrugada
1: y un minuto.
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4: Eso, con fuerza, con ánimo, vamos a cantar estos corridos muy lindos.
5: De Rocío Dúrcal.
4: De Rocío Dúrcal no. Esta canción, no la canto mucho, me da mucha pena porque en esta canción me muero yo. Sí. Y me muero para siempre. Sí.
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4: Esta canción se llama, es para recordar a todos aquellos seres que nos esperan allá en el cielo. Esto se llama Mi Funeral. ¡Compadrito!

0: 5 de la madrugada y 42 minutos.
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0: 7 de la mañana y 5 minutos.
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0: 8 de la mañana y 47 minutos.
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tal? ¿Cómo les va? Bienvenido, bienvenida a la radio. ¿Cómo le va, señor? ¿Cómo le va, señora? Día viernes ya, claro, día viernes. Mucha gente contenta, contento también porque día viernes. Hay mucha gente que el día de mañana no trabaja, claro, fin de semana. Mi nombre es Cristian Peter Contreras. Me acompaña como siempre nuestro DJ Corbatín. Corbata. ¿Cómo baila Corbata? Bye, bye, bye. Oye, usted es cantinfla, ¿no? Suelte los pantalones, señor, oiga. Se le ve la raya ahí. Ay, contento el día de hoy, ¿eh? Claro. No, no, no, vine sin auto hoy día. Sin auto. Porque lo tengo, pues. Qué tonto este, ¿sabe que yo tengo auto? Para allá vamos, para allá vamos. ¿Cómo les va, señoras y señores? Día viernes 12 de junio ya. Estamos en vivo y en directo. Son las 9 de la mañana ya con 19 minutos. Estás en la sintonía de La Consentida. Como siempre, cada día te acompañamos a través de la 103.1 FM. ¡Epa!

Ya, pues sí, pues tenemos mucho que cortar el día de hoy. ¿Cómo decís? Tenemos mucho paño que cortar el día de hoy. Vamos a tener saludos. Vamos a tener también la posibilidad de que ustedes se comuniquen al WhatsApp de la radio. Y mientras les quiero comentar que estamos por gentileza de quién, Corbatita. Claro. 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

0: Oiga, está buena la música. Vamos a tener cumbia, vamos a tener también toda la música tropical ranchera. Saludos para Bolsa La Estrella en sintonía el día de hoy. Sí, pues, Bolsa La Estrella está en sintonía. Ellos, ¿dónde están ubicados? Y yo pasé para allá, conversé con ellos, pero no me acuerdo cómo se llama la calle, oiga. Bueno, saludos para todos los chiquillos ahí. Bolsa La Estrella, que está en la sintonía en la comuna de Estación Central, querido Corbatín. ¡Epa! Hay mucha gente extranjera escuchando la radio, las personas venezolanas, colombianas, haitianas, peruanas, chilenas, todas, a todos ellos. Aquí es Obispo Javier Vázquez, número 3908, ahí está. Bolsa La Estrella, saludos para ustedes, chiquillos, ¿eh? Espero que entren acá. Espero que entren con nosotros a través de la 103.1.
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0: Vamos a abrir WhatsApp inmediatamente. ¿Tenemos WhatsApp ya, Corbata? Es de hoy día, ¿no? Claro. Por acá dice: buenos días, don Cristian Peter, DJ Corbata. Para ustedes, muy buenas vibras y una canción: No Sufriré por Nadie, de la banda tropical. Para Luchito Castillo, mira. Nahuel Uber desde Quilicura. Están escuchando la radio, claro. Ellos están escuchando desde la comuna de Quilicura a través de la 103.1. Vamos a abrir línea también a través de nuestro número. Atención, anote, ah, si usted quiere llamar, quiere saludarnos, sacar la radio, hágalo tempranito. 23-25-69-516. 23-25-69-516. La Bolsa La Estrella, mire, ¿eh? Oiga, cuéntenme ahí qué tipo de bolsa hacen. Que es tonto el DJ, bolsas plásticas, sí, pero ¿para qué uso? ¿Cómo tan tonto, Corbata? ¿Cómo tan tonto? Ah, me imagino que deben hacer bolsas para hacer cubos. Me imagino que hacen bolsas también para hacer, para estas cosas de la basura también. Me imagino, ahí que nos manden ahí un detalle. ¿Qué tipo de bolsa hace ahí? Bolsa La Estrella, ubicado en Obispo Javier Vázquez, número 3908. Esa queda como a dos cuadras de General Velázquez, ¿eh? Y de la mesa hacia adentro son como, ¿cuántas cuadras son? Una, pues, claro, una. Sí, pues. Esa calle está detrás de el terminal de buses. Muy bien, Corbata, muy bien, muy bien. ¿Usted trabaja allá en taller? ¿Sí? Ah.
2: Muchachita.
0: Epa. Día viernes, tu cuerpo, mi cuerpo lo sabe. Con buena música, a través de la 103.1 FM.

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0: Oiga, ¿sabe qué? Nos pidieron el temita de Luchito Castillo por acá. Juan Pablo Aguayo. Dice para él, a ver, póngala, disculpa, póngalo pues.
1: Luchito pasea por la fe.
0: Ah, pongámoslo enterito. ¿Se lo ponemos entero o no? Ya, pues el temita musical, no sé qué va, ¿eh?

0: Hola, Cristiancito, buenos días.
1: Buenos días.
0: ¿Cómo estás?
1: Muy bien,
0: Yo estoy
1: excelente.
0: acostadito todavía.
1: ¡Mish!
0: Oye,
1: Ah.
0: gracias a Juan Pablo Aguayo por pedirme intimita. Muchas
1: Sí,
0: gracias.
1: sí.
0: Ay, también al DJ, po. Tiene a mano mi temita ahí, ¿eh? O tiene al
1: Sí.
0: ladito el corbatista, mi
1: ¿Entiendes? No.
0: tema.
1: Sí, es muy verdad, es
0: Ya,
1: verdad.
0: pues saludita a toda la gente,
1: Ya.
0: especialmente a la señora, ay, ¿cómo se llama?
1: Alondra, Alondra.
0: Alondra,
1: Sí,
0: Alondra,
1: pues,
0: Alondra.
1: Alondra. ¿Ah?
0: Un saludito especial para ella.
1: Ya, pues,
0: Oye, está
1: Luchito.
0: lloviendo acá en Pedro Aguirre Cerda.
1: No.
0: Ya, chao, Luchito Castillo, Pedro Aguirre Cerda.
1: Gracias, Luchito Castillo. Muy bien, ¿eh? Gracias a Juan Pablo Aguayo también. Juan Pablo Aguayo está enamorado, pero bueno, ahí están cosas de ella. Ah, ¿tú también? Mire, el combate igual está enamorado. Bueno, ¿usted pasa enamorado de él? ¿Ah? ¿Usted pasa allá nomás, pues? ¿Ah? Día viernes espectacular. 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
1: Oiga, cuénteme, ¿las bolsas, las estrellas están por ahí o no? ¿O ya cambiaron la radio? Oiga, saludos para las personas que trabajan ahí en Bolsa de Estrella. Dice por acá para Michelle, para Alejandra, también para, dice, para el dueño. Dice, es un ejecutivo de venta y mi hermano es Juan Francisco, que ve todo lo que es logística de las compras de bodega. Mire, ¿eh? Saludos para ustedes. Dice arriba, ya siguen nuestros papás y otros hermanos. Así que es una empresa familiar. Saludamos a Bolsa La Estrella, que está en sintonía, donde ellos también fabrican bolsas camiseta. Sí. No, porque no. Oye, este DJ. Me pregunta si hacen bolsas camisas. No, hombre. Ah, saludos para Marco, para Mario también en sintonía. Marco y Mario en sintonía. Bueno, hace también bolsas de cubo, o para cubo, ¿no es cierto? O hace, ¿cómo se dice, no? Bolsas para basura, bolsas para... Oiga, me den un par de bolsas por esta publicidad. Necesito bolsas grandes para basura por si acaso, no es chiste. Voy hoy día mismo a buscar la bolsa. La publicidad no es gratis. ¿No? Y es verdad, ¿eh? Estoy hablando en serio. Bolsas transparentes. Pero ¿qué le importa a usted si se hacen bolsas para guardar té, no? Ya. Saludamos a la Bolsa de la Estrella, ojalá que estén ahí en sintonía. Saludos para Mario, saludos para Marcos también, en sintonía en la radio, La Consentida. Vamos a abrir línea hasta ahora. ¿Quién está por ahí? Buenos días, buenos días, buenos días.
3: Rey de Reyes, ¿cómo está, pariente? Gusto saludarlo.
1: Buenos días, pues, pariente, ¿de dónde llama? ¿De qué comuna ya?
3: De por acá, del Sanjón de la Guada, por Dios, Macul.
1: Ya, ya, Ría está llamando, mire, a través de la 103.1. ¿Cómo está, amigo? ¿Cómo le va?
3: De la mejor, de la mejor, de la mejor.
1: Eso,
3: amigo, me parece. Enojado con el DJ, po.
1: Puta, ya, ¿qué le pasó con el DJ ahora, pobre cabrón, este cabrón? ¿Qué le pasó ahora?
3: Cualquier cosa tiene él la culpa.
1: ¿Por qué, oiga?
3: Se puso a llover en ninguna parte, dijeron, pues.
1: Oiga, es verdad que está lloviendo, porque yo cuando salí de la comuna donde yo vivo, está a punto de llover y yo dejé mi toalla afuera colgada. Yo siempre dejo mi pijama también, me gusta tirar toda la ropa.
3: Claro.
1: Y voy a llegar a estar todo mojado, la puta, la cuestión.
3: No, y yo se me ocurrió lavar ayer tarde la van.
1: ¿Ya?
3: Y llovía, ¿no? Puta, la van.
1: Es verdad que llovía, está lloviendo, ¿es verdad?
3: Sí, pero voy a mandar foto.
1: Porque
3: ¿sí?
1: Luchito, mande foto nomás, porque Luchito Castillo dijo que estaba lloviendo también allá en su casa, en su parcela. ¿Tiene parcela Luchito Castillo?
3: ¿Ah? Oiga, pero tenía una gotera, sí, creo.
1: Se le mojaba la canoa, no sea así, oiga. No sea así.
3: El DJ va a ir a arreglarla, a taparla.
1: ¿Verdad, DJ va a ir? Dice que sí, lo van a traer con almuerzo. ¡Mire! Sí. Con almuerzo. Ya vaya nomás, DJ, yo le doy permiso, pero váyase a las 2, porque yo estoy hasta las 2 y tiene que acompañarme hasta las 2, ¿ok? ¿Sí? Sí, obvio.
3: También el día está hasta la una nomás, DJ.
1: Capaz que vaya a estar ya a la una porque este siempre se... Ay, dije, jefe, me duele el estómago, me duele la cabeza, no voy ya, vaya.
3: Oiga, capaz que para el lunes 26 esté pidiendo feriado también, po.
1: ¿De veras? ¿Pero cuándo es feriado? ¿El 29? ¿San Pedro y San Pablo?
3: Sí, para el 29 capaz que pide feriado.
1: ¿Y la próxima semana también es feriado? Ojo, ¿ah?
3: ¿Va a pedir vacaciones?
1: Sí, pues. ¿Ah? Pobre. Bueno, aproveche y mandarle saludo al DJ Corbata que le está escuchando, estimado amigo.
3: Un abrazo, amigo mío, a todos los auditores. Un abrazo gigante para todos y eso, ¿verdad, amigo? Está lloviendo, así que a cuidarse.
1: Ya, un abrazo para usted también y gracias por la información y gracias por estar en sintonía como siempre acá en la radio. ¿Eh?
3: Gracias a usted, amigo, por la buena música, por alegrarnos la mañana. Cuídense.
1: Que esté muy bien. Chao, chao, gracias. Chao.
3: Chao,
1: jefe. Hemos tenido llamado de Pedro Aguirre Cerda. De Quilicura nos están escuchando también. Ahora de Macul, mira, en todas partes.

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0: Saludos para Renca, dice por acá. Acá Renca se hace presente. Don Luis Lara en sintonía también a través de La Consentida. Saludos para la Pupi, de parte de su amor, que lo ama, que la quiere mucho. Para Pupi dice por acá también saludos. Mire, hartos saludos por acá. ¿Cuál tema? No la pueden poner, no. Yo voy a poner el tema ese. No te cambiaría con nadie. Ya, ¿estás enamorado, Gabriel? Este es el corbata.

0: saludito, lo puede hacer a través del más 569-6220-1250. Ese es el número de la radio, del WhatsApp. El WhatsApp de la radio es más 569-6220-1250. Anótelo, mande un WhatsApp, dígale dónde, cuéntelo dónde está escuchando la radio. Más 569-6220-1250. ¿Más lento, Corbata? Más 569-6220-1250. Oiga, dicen que en varias partes está lloviendo en Santiago. Mire, lloviendo hasta ahora.
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0: Yo dejé todo afuera, oiga. Bueno, se va a lavar. ¿Cuál es el problema? Oiga, andaba buscando por acá. ¿Dónde lo dejó Corbata? Acá está ya. Gracias. Mándalo, mándalo. Hoy día es San Onofre, el santo de hoy. El San Onofre, nuestros saludos para todos los Onofres que están de onomástico el día de hoy. Usted nos quiere llamar directamente acá a la radio, anote el número 23-25-69-516. 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Oiga, ¿sabe qué? Me gusta este tema musical, Corbata.
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0: ¿Cómo? ¿Quién, el Luchito Castillo? A ver.
2: Cristian. Ah. Sí, tengo una gotera acá en el comedor.
0: ¿Viste?
2: Así que el Corbatita que venga a arreglármela, a taparme la gotera ya.
0: Ya.
2: Lo espero con almuercito.
0: Oh.
2: Oh. Que venga nomás.
0: Mira, ¿viste? ¿Qué dijo el último? A ver, no ponga la risa.
2: Que venga a arreglármela, venga a taparme la gotera ya. Lo espero con almuercito.
0: Ya, para ir, ya, Corbata.
2: Y postre también. Que venga nomás.
0: Mira, ya. No, pero usted tiene que irse a las dos de acá, no se puede antes, ¿eh? Ay, dice, por favor. Ay, ¿para qué hace así? Por favor. Voy a pensar, depende cómo pongáis la música el día de hoy, si queréis te vaya a las 12. O antes de las 11. Ahora se cría, ándate, Arcelio se cría. No, a la 1 ya. A la 1 usted se va, ya.
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0: Bueno, lo decíamos que hoy están de santo los Onofre. Claro, es el día número 163 del año, es el día hábil número 10 de 21 de este mes. Recuerda que quedan 8 días, pero ¿por qué quedan 8 días para el próximo feriado? A ver, no cacho, 8, 1, 2, 3. No, el 8 cae día 21. Bueno, usted sabe que el día 21 siempre es feriado, pero cae día domingo este año. Es el Día Nacional de los Pueblos Indígenas y también es el Día del Padre. Pero el feriado día lunes 29, para que usted sepa, ¿usted trabaja y no trabaja los feriados? Bueno, aproveche entonces de decirle al jefe, yuju, no vengo el lunes, pero el próximo lunes no. El lunes 29 sí, pues. No, mira, el Corbata quiere pedir sándwich martes, miércoles, jueves, viene, está ahí más loco. Mire, ¿a dónde querés con el Luchito Castillo? A celebrar el Día del Padre. Mira, nada que ver, pues pide el Día del Padre el 21.
1: Y enseguida.
0: Oiga, póngale música tropical ranchera, quiero escuchar buena música, querido DJ Corbata. Vamos a sacar un llamado telefónico antes de. ¡Aló! ¡Buenos días!
3: Buenos días, don Cristian.
0: Buenos días, ¿con quién hablamos?
3: Con la María Mancilla de la comuna Cerrillo.
0: Señora María, ¿cómo le va? Gusto saludarla, bienvenida, pues.
3: Acostadita y con mucha lluvia, está lloviendo en Cerrillo.
0: Y es verdad que está lloviendo, pero ¿cómo no dijeron nada? Bueno, yo anoche no vi el tiempo, pero no tenía idea que estaba ahí a llover de día.
3: Yo escuché un ruido aquí en las ventanas y estaba lloviendo con viento y ahora paró el viento y sigue lloviendo.
0: Ya está bien, pues sí, está bonito.
3: Estoy acostadita porque me duele la garganta.
0: Claro, bueno, el cambio de temperatura, hay que cuidarse, ¿eh? Claro, hay que cuidarse.
3: No, que allí me hicieron tanto examen, me dieron de pieza en pieza, me desnudaron como tres veces.
0: Miguel DJ Corbata, que vea el carnet, no sea sin respeto, oiga.
3: Es cierto también.
0: Sí, refíjese sí. El carnet en la cabeza ahí y ahí.
3: Me duele la cabeza, el cuerpo me duele, los huesos de las manos, siquiera donde iba a llover.
0: Claro, puede ser también, pues cuando a esa hay gente que le duele los huesitos cuando va a llover. Sí.
3: De reumatismo, dice que.
0: Bueno.
3: Y que estamos jodidos, ¿qué le vamos a hacer?
0: Nada más. Pues. Oye, aproveche y manda saluditos, señora María.
3: Ya, un saludo a don Ernesto.
0: ¿Ya?
3: Saludo a don Carlos Riquelme, a don Carlos Rodríguez, a don Luis de Estación Central, a Luisito Castillo, al señor que llamó de recién. ¿Ya? ¿Cómo se llama? ¿Don Mario? ¿Qué se llama?
0: Sí.
3: A la señora Alondra, un saludo grande a ella también, que la recuerdo siempre.
0: Muy bien.
3: A
0: excelente.
3: La Regelita de San Bernardo.
0: ¿Ya?
3: A la Sarita de la Florida también. A la señora Mariluz, a don Roberto. A la señora María Mata, a su esposo don Roberto también.
0: A todos. Se vota toda la mañana, señora María.
3: A la Carmencita y a la señora Sonia, ahí llegamos.
0: Me parece. ¿Y el temita musical, señora María?
3: Entre golpes y besos de los Charros Lumas.
0: Entre golpes
3: y besos.
0: Y besos. Ya, pues aquí le vamos a programar junto con el DJ Corbata, ¿ya?
3: Ya, gracias, un saludo grande, DJ Corbata.
0: Gracias, señora María. Ya, chao, chao.
3: Que cierre la boquita, cierre la boquita del DJ Corbata.
0: Ya, le vamos a tener la oreja al DJ Corbata, la media oreja tiene este carro. Ya, listo, gracias.
3: Ya, chao, chao.
0: Luego de este tema musical, vamos a una pausa, volvemos acá en la radio, acompañándote como siempre con la mejor música, Tropical Ranchera y todo el reggaetón de campo.

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Quiero mandar un saludo a una persona que está en sintonía a través del WhatsApp de la radio, claro. Dice por acá, buenos días aquí, una familia que nos escucha todos los días, don Jorge Villalona Arancibia, de Pedro Aguirre Cerda. Un saludo cordial, bendiciones, muchas gracias por su saludo, don Jorge Villalón. ¿Eh? Dice, gracias, les vaya excelente, bendiciones nuevamente aquí con mi señora Margot. Así que para usted, estimado don Jorge Villalón, saludo para usted. Él fue arquero de Santa Grúa, tengo entendido, de la sexta región, no sé si estoy equivocado. Jugó en el año 92, puede ser, ¿sí? Y salieron noveno en aquel entonces. No, en el 83 o 92, no me recuerdo. Pero la cosa que... ¿Cuál me dijo? 92. Ah, ya. No sé si será él o no. Ahí que no rectifique o alcance de nombre. Otro saludo también para este caballero que está en sintonía, para su señora, para don Jorge Villalón, ¿eh? Arancibia, de Pedro Aguirre Cerda, y también para su señora, la señora Margot, en sintonía a través de La Consentida. Oiga, corbata, ya, pues, sosiéguese, oiga. Deje de chatear. Ah, le está contando a todo que va a ir a ver al Luchito Castillo. Está contento, ¿ah? ¿Eh? Va a almorzar el día, no va a dejarlo plantado, va, ¿eh? Como otro. Bueno, saludos para Luchito Castillo nuevamente. Oye, corbata, ahí me contáis mañana qué comiste. No, el postre no. Me refiero al almuerzo que te está esperando él. Ah, no le interesa el... Ah, no le interesa la comida, le interesa solamente el postre a usted. Mire que es tonto, va a llegar después del almuerzo a comerse el postre.

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con linda música, te acompañamos hasta ahora. Somos la consentida. Oiga, ¿llueve o no llueve en la capital? Vamos a abrir línea luego a ver si nos comenta la gente. ¿Se está lloviendo? ¿Pasó? Fue solamente un susto. ¿Está lloviendo? No, porque dejé la ropa tendida, corbata. Voy a llegar a la tarde, va a estar toda mojada.

10 de la mañana con 32 minutos. Gran sintonía a esta hora en la capital. Nuestro número 23-25-69-516-2325-69-516. Y nuestro WhatsApp 569-6220-1250.

Ya son las 10 de la mañana con 39 minutos. 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

Oye, DJ Corbata, ya faltan 4 minutos para las 11 de la mañana. 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Luego de este tema musical, vamos a la pausa, volvemos a sacar la radio.

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0: ellos Marianela Nacho. Ellos de Sucre. Hace 6 meses, pero porque también me ha ido en el trabajo mal, en el negocio, con todo, con la familia. El negocio, todo estaba bien hace 4 años atrás, de hasta que últimos años que me ha ido mal en todo el negocio, también en la casa, en la familia, en el hogar. Ahora me está yendo bien, de lo que me ha ido mal de más antes, ahora sí, hace 6 meses que me está yendo bien. Todo bien me está yendo en el negocio, en el trabajo, también en el hogar. Sí, me está yendo bien. En el negocio también, lo que estoy vendiendo todos los días en las ferias, que me está yendo bien. Entonces estamos tranquilos, ahora estamos más felices que antes.
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0: Porque estaban buenas las cuecas, muy bien, DJ Corbata. Te estáis ganando el permiso para irte a la una. Te estáis ganando el permiso, cabrito. Así que no te desvíes. Saludos para la gente linda, querida, que está en sintonía hasta ahora acá en la radio, que se está incorporando a través de la 103.1. Somos la consentida. Saludos para todo el mundo que está junto a la radio.
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0: En el Callao, no en el tejado, hombre. Vamos a abrir línea luego acá en la radio. Nos puede llamar a través del número 23-25-69-516. Oiga, quiero saber si está lloviendo, ¿no? Oiga, no, usted no va a mandar para afuera a ver si está lloviendo, porque usted después se pierde, ¿no? Mira, el Corbata quiere salir a... ¿Dónde? ¿Quiere ir a ver si está lloviendo a dónde? A Pedro Aguirre Cerda, está ahí más loco. Oiga, saludos para Jorge Ulloa en sintonía. Claro, él está en sintonía. Jorge Ulloa. Oye, él hace queque, ¿eh? 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
0: Dice, no me digas de nuevo que a las 13 horas se va el DJ Corbata. Claro que sí, pues, ¿ah? ¿Eh? Oye, Caritro, es verdad, hay una alpargata al lado del DJ Corbata. Claro que se aprovecha, pues, ¿ah? Menos mal que mañana es sábado, capaz que hubiese dicho, no, sabe que me enfermé y no puedo ir mañana, ¿no? Oye, Corbata, mira, te vas a ir a la una. Te vas a ir a la una. Pero te quiero acá temprano el día lunes, ¿ya? Sí, pues. Sí, pues lo invitó a Luchito Castillo a almorzar. Y él llega al postre, él llega al postre. Le pregunto a mi gente linda, querida, ¿cree usted que llegue el lunes a trabajar temprano el Corbata? ¿Cree usted o no? Yo no creo nada, oiga.

0: Ah, esta canción para Luchito Castillo de parte tuya.
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Este, esta canción es para Luchito Castillo. Oiga, Luchito también le va a dedicar una canción a usted, ¿ah? ¿Eh? Esa ya, esa mía, ya. Pues esa la sabe toda, ¿ah? ¿Eh? ¿A le gusta esa canción la que viene? A ver, póngala, ¿eh?

11 de la mañana con 22 minutos. 11 de la mañana con 22 minutos. No, no, con 20, no. Yo me equivoqué. Peleando la cola. Oiga, Luchito, ¿lo va a esperar con un baby doll? ¿Cómo va a esperar al corbata? Cuénteme, a ver. ¿Estará en sintonía?

Hoy a Sassi se felicita también Eduardo y Juanito. Saludos para Luchito Castillo. Dice que le encanta la voz de todo a Eduardo de Luchito Castillo. Está enamorado también este cabrón, ¿eh?

0: Meneando la cola.
1: Meneando la cola.
0: Meneando la cola.
1: Muy bien,
0: ¡ay, qué rico se estima! Oye,
1: ah, ¿qué pasó,
0: estoy haciendo calzones rotos al corbatista
1: al corbata?
0: y también estoy haciendo picarones, pero él tiene que hacer el hoyito así.
1: Me imagino, ¿cómo está? Ve, ve, ve, ya se metió en problema ya corbata. ¿Ah? ¿Cómo lo va a hacer ahora? ¿Cómo lo va a hacer? Esta canción va a cantar cuando después te comento el postre. Pará, pará, pará, pará.

0: Oye, saludo también para Juanito, ¿eh? De Andrés Blas, ahí está escuchando la radio. Para Eduardo también. Oye, Juanito, quedó loco con Luchito Castillo, dice por acá, ¿eh?
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0: Vamos a abrir línea luego al número 2325-69-516.
1: Será, me tenía el ojo clavado.
0: Me salió un gallito, ¿ah?
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0: Oye, Juanito, usted si tuviera al frente a Luchito Castillo, ¿qué le diría? Yo me imagino.
1: Bailemos abierto.
0: Oye, y si le preguntamos a Luchito Castillo, ¿qué pasaría si usted estuviera al frente a Juanito del taller Andrés Blas? Claro, porque siempre Juanito ahí escucha a Luchito Castillo y Luchito Castillo también lo, se escucha entre ellos, creo, y creo que se llaman. Mire, ¿eh?
1: Menea la.
0: Así que le salió competencia, corbatita. Juanito está enamorado de su señora y de Luchito Castillo. Mira, dos amores. Oye, Luchito, cuéntame la verdad. ¿Por qué no le mandáis un saludo a este cabrito al Juanito? ¿Puede ser o no? ¿Sí? ¿Qué pasó con la música, Corbarita? ¿Se enojó?
2: Cristian. Ah. Oye, quiero mandar un saludito también a Juanito, del taller Andrés Blas.
0: Eso.
2: Que esté bien.
0: ¿Y? ¿Y? ¿Nada más? Oh, no, pues si después se va a enojar con el corbatico, pátatelo aquí. Ay, ay, ay. Así el amor, pues cabrito, así el amor. Bueno, ya que creo que este cabrito del Juanito de Andrés Blas es malo para el catre, así dicen, po. El temita para él de parte de Luchito Castillo. Malos para el catre. Para Juanito, ahí en el taller, junto al Lalo, escuchando la radio.

Oye, por acá dice, ¿se nos va a suicidar el DJ Corbata ahora? Se armó la pelea junto a Luchito Castillo. No, tranquilo, sí, Juanito, de abrazo, de espalda.

0: Oiga, el amigo de Juanito, el Eduardo, no se la lleva al pelada, porque este hombre recién está saliendo del servicio militar y me contó la historia, oiga. Oh, mejor no le digo nada.
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0: Oye, oh, ya, no, no, no, no, no, cambia el temita, corbata.
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0: Ya, ya, ya, cambia, no cambia, estamos. Es muy temprano, muy temprano. Después me la retan aquí, oye. Gran sintonía hasta ahora en la capital, claro que sí, con lluvia. Se me cayó el cabo. Oiga, el temita, ¿eh? Al póker al principio, pero sin grabato.
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1: Presente en general.
0: Eduardo, pero que... ¡Ay! Estos dos cabritos de Eduardo con el... con el Juanito eran compañeros de chicos. Creo que eran del colegio, después de la escuela militar, no sé a dónde. No sé a quién se le caía el jabón, pero...
1: Que lo criaron.
0: Oye, pero sin garabato, ¿ah?
1: ¿Eh?
0: Ya.
1: Agarrarse con
0: buen... No, ya, ya. Oye, ¿por qué esas cosas tienen que ser así con garabato?
1: Se va a aprovechar de guardarse por el
0: baño. Ya, ya, ya, ya, ya, ya, ya, ya, ya, ya, ya, no, no, cambia, cambia, ya, muy temprano, muy temprano.
1: ¿Cómo?
0: Oiga, las cosas que usted me está haciendo hacer en mi corbata, ¿ah? ¿Eh? El corbata y el almorzán de Luchito Castillo. Vaya jabón de líquido, ya. Usted pillo, ¿eh? Aló, buenos días.
3: Don Cristian, ya me levanté, estoy escuchando el programa en la radio.
0: Qué bueno, muy bien, señora, muy bien, señora María, muy bien, muy bien.
3: Ya, a todos. No tengo.
0: Oiga, se corta, vale. El llamado. Aló, se corta.
3: Escucha, buena la programación, muy buena.
0: Muchas gracias. No sé, pero sí. Su teléfono se corta.
3: A lo mejor la señal.
0: Ahí sí.
3: Qué bueno. Excelente. Todo me está gustando el chat. Y bueno, por eso le iba a molestar.
0: Oiga, ¿se le cayó el jabón o no?
3: No.
0: Ya.
3: Pero nada, está ya, todo bien.
0: Qué bueno.
3: Gracias
0: a Dios. Oiga, qué bueno que esté escuchando la radio, que se bañó y no se le cayó el jabón, ¿no?
3: No, todavía no se me cae nada, gracias a Dios. Así que se está riendo el DJ Corbata, de sí, aquí lo escucho.
0: Sí, saqué.
3: A él se le cayó el jabón.
0: Oiga, Luchito Castillo, ¿se le cayó el jabón o no? ¿Está Luchito Castillo capaz que...? No creo. No. Oiga, ¿se llamaría con temita musical?
3: Sí, el otro, voy a El Catre de los hermanos Sandoval.
0: ¿Cuál?
3: El Catre.
0: ¿De los hermanos Sandoval?
3: Sí, es ya. Otro Catre.
0: Ah, ya, El Catre, ya. Aquí tengo un...
3: el otro mismo Catre. Que puso recién.
0: Ya, de los hermanos Sandoval, ya. ¿Estás segura?
3: Igual. Estoy contenta porque mañana viene mi hija con el Dante.
0: Ah, tiene mis saludos, pues. ¿Ya?
3: Voy a tener visita, así que vienen a un cumpleaños que hay acá abajito.
0: ¿Ya?
3: Así que están invitados. Qué bueno. Voy a venir mi niño mañana, voy a estar acompañado. Ya. Estoy feliz.
0: Qué bueno, me alegro mucho, señora María. Me alegro muchísimo, de verdad.
3: Y aquí ya dejó de llover en ese río. Oiga, está lloviendo ahora.
0: Me están preguntando acá por aquí en el WhatsApp de la radio, ¿cuántas veces se le ha caído jabón?
3: ¿A quién? ¿A mí?
0: Sí, pues.
3: No, ninguna, dígale ninguna.
0: Ya, ninguna. Ninguna, Luchito Castillo.
3: Saludos a Luchito Castillo. Saludos a don Miguel González y la señora Graciela. Me olvidó saludar a la andenante. Saludos grandes a la distancia. Muchas bendiciones para la señora Graciela.
0: Sí, pues saludos. ¿Estará escuchando, don Ticaballero?
3: Yo creo que sí, por ahí, por internet.
0: Ya, pues, aquí está el temita musicalito. Ya, pues, señora María, cuídense mucho.
3: Ya, que el chancito, ya igual usted.
0: Tenga cuidado con el jabón, ya.
3: Está lloviendo.
0: Ay, qué bueno, ahí se va a resbalar. Cuídense mucho. Chao.

0: Oiga, por acá dice muy buena la canción, que se le cayó el jabón. Creativo. Miren las cosas que está aquí, me cagué la risa, pero cómo escribe esas cosas aquí, oiga. Aló, buenas tardes. No, buenos días, pues ya me quiero ir ya. Aló.
1: Buenos días todavía, Cristian.
0: Buenos días, señor. ¿Con quién hablo?
1: Julio Valdés de la Cisterna.
0: ¿Don?
1: Julio de la Cisterna.
0: Julio, tanto tiempo, Julio. ¿Cómo estás? Mire, qué sorpresa. Apuesto que se acordó del jabón y me llamó.
1: Estaba escuchando a Luisito Castillo ahí que pasa uno comprando jabones nomás.
0: Ya no compra jabón en líquido, oiga, ¿no? No, y creo que usa jabón Popeye, son grandes, ¿no?
1: Y duran más.
0: ¿Y cómo?
1: Le duran más.
0: Puta, ahí le duran más. Ahí le toma con las dos manos el jabón, ¿no? Hola, Luchito. Saludos para él. Me imagino que está en sintonía el hombre ahí.
1: Bueno, un saludo a Luchito Castillo, que no lo escuchaba de la otra radio, de la anterior.
0: No, siempre ahí está atento, ahí a la jugada, siempre está escuchando la consentida, así que nuevamente saludos para él. Hoy día va el DJ Corbata a almorzar con él y llega como cinco jabones esta casa.
1: Mandar feliz todo el día a Luchito Castillo.
0: Oiga, ¿la pasa usted? Oiga, don Julio, ¿la pasa usted que toca jabones y de repente se le resbala? No, estoy hablando en serio. ¿La pasada usted que usted pesca jabón con la mano y se le repara?
1: ¿Repara?
0: Sí, pues se le repara de las manos.
1: ¿Sí?
0: A ver que se le cayó el jabón.
1: Ay, Cristo, ¿no?
0: Yo te gusto, ¿no? Ay, está bien. A cualquiera se le va a ir el jabón, menos a mí. Oye, ¿y ahí? Chuta. Saludos para Juanito, ¿eh? Juanito es un amigo que anda siempre detrás de Luchito Castillo, trabaja con Eduardo, saludos para él. Él tiene una fábrica.
1: No le faltan amores a Luchito Castillo.
0: No, pero qué buena onda, Luchito.
1: Sí, qué buena onda.
0: Él sabe dónde se le cae el jabón, así que no hay. No se puede. No, muy, muy buena onda, Luchito Castillo. Saludos para él. No se enoja, Luchito, ¿ah?
1: No creo que se enoje porque hasta ahora está con el pijama de colores.
0: Ah, dices que anda de rosado el día de hoy. Depende del día, ¿no? Mire.
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0: ¿Ve?
3: De la calle.
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0: ¿Ve? Ahí está el temita. ¿Aló? Oiga, ya vos, don Julio, cuente algún saludito para alguien especial.
1: Bueno, yo en este momento estoy pololeando, sí.
0: ¿Verdad?
1: Sí. No, así que quiero mandarle un saludito. Escuché recién a María Mancilla, un saludo para ella.
0: ¿Ya?
1: Un saludo a Ernesto.
0: También de estar en sintonía en Ernesto Villa, saludos para él también. Sí. A la ciudad de Londres igual.
1: Ah, de verdad, también la ciudad de Londres, que la escuché de la otra radio también. Pues.
0: Sí.
1: Sí. Sí, un saludo a Luchito Castillo ahí. No compre tantos jabones.
0: No. Ya no,
1: saludos para él.
0: Ya, saludos. Oye, Luchito, saludos. Le mandan para acá. Ojalá que conteste.
1: No se enoja.
0: Ojalá que conteste, que esté en sintonía. Ya, oiga, ¿y algún temita musical?
1: Sí, quería decirte uno de la sonora Tommy Rey.
0: ¿Cuál, oiga?
1: Mujercita Buena se llama el tema.
0: ¿Tommy Rey?
1: Sí, la sonora Tommy Rey. Mujercita Buena se llama.
0: Mujercita Buena. Oye, ¿y la palabra que es? ¿Verdad que está pololeando?
1: Sí, lo estamos conociendo, así que va todo bien. Qué bien encaminado.
0: Bueno, espero que le haya bien en este pololeo, pues, don Julio. De
1: verdad. Sí. De los errores se aprenden.
0: No, sí, pues sí, obvio que sí, pues, así que mucha suerte.
1: Sí.
0: Y,
1: sí, pues.
0: Y no le compre jabón, ¿sí? Dejado el líquido, ¿no?
1: Puro líquido solamente.
0: Puro líquido, ¿no? Sí, bueno. Sí, usted tiene que dar buena presencia al principio, después se destapa. Ya, Julito, un abrazo, amigo, ¿eh? Cuídense mucho.
1: Claro, un saludo para el mismo Cristian y para el programa, ¿eh?
0: Y para el DJ Corbata, ¿eh?
1: De él también.
0: Sí, pues está aquí al frente. ¿Eh?
1: Un saludo para él también, pues.
0: Listo, que esté muy bien, ¿eh?
1: Ya, Cristian, que estés bien, chao.
0: Chao, gracias.
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5: Oh, que son pesados. Bueno, lo importante es pasarla bien con respeto. La idea es que estemos siempre contentos todos los días acá en la radio. Somos la consentida. Había otro llamado acá. ¿A quién se le cayó el jabón? ¡Aló!
6: ¡Aló! ¡Buenos días!
5: Bueno. ¡Alondra de los espejos! ¿Cómo estás, señora Alondra? Gusto saludarla. Bienvenida, pues.
6: Viene don Cristiancito, bueno, con un poquito de resfrío, pero no le doy importancia. Yo soy muy fuerte, ando de temprano el pie. Yo.
5: No,
6: si no te le das a los resfríos, porque después sabe una cosa, se ayudan más.
5: Sí, pues eso es verdad.
6: Yo me tomo siempre en la mañana un poquito de una manzanilla con una gotita de limón y una cucharadita de miel. La pongo hirviendo y después cuando ya está tibia me la tomo durante el día.
5: Qué bueno.
6: Oye, tiene eso la... no se bien para quitar los resfríos. Don Cristiancito, un placer saludarlo, con el respeto suyo. Quiero mandar un saludo a don Ernesto Villa, a la señora María Mancilla, que se cuide de la que la escuché en la mañana, que andaba media resfriadita con dolor de garganta. Ajá.

0: No. Yo me acuerdo en el campo cuando yo vivía en el campo, yo vivía en el campo también, po. Y había ollas rotas y le ponían un paño y imagínense, un paño para que el agua no cayera. Oiga, está fuerte la radio allá, apenas se escucha. ¿Aló?
1: ¿Me escucha muy fuerte la radio?
0: Sí, muy fuerte, de verdad.
1: Ya, se subió entonces, la voy a bajar un poco.
0: Ya, baja.
1: ¿Ahora
0: sí? Oiga, qué bueno que los saludos, pues sí, para toda la gente que está en sintonía. ¿Y algún temita musical, señora Londra?
1: Mire, no sé qué pedir, en realidad ponga una cumbia al gusto suyo.
0: Ya, una cumbia al gusto mío.
1: Al gusto suyo ponga, puede ser Las Flores de mi Flor, lo que usted quiera. Yo acepto lo que sea, un saludo para el caballero, para el DJ, no sé si está con usted.
0: Sí, está conmigo, ¿quién corbata?
1: Oiga, sí, que esté bien él también. Estuve mirando que estuvo lloviendo, oiga.
0: Sí, pues sí, creo que está lloviendo en varias partes de Santiago, así que bueno, así es la cosa, pues ya estamos casi en invierno.
1: Una cosa inesperada, porque no se esperaba la lluvia.
0: No, pero se esperaba, no se esperaba.
1: Así que bueno, yo para mí, cualquier cumbia, para mí es válida, y si puede, y si no, no, yo, toda la música está bonita, toda.
0: Listo, gracias, señora Londra, que esté muy bien, ¿eh?
1: Chao, Cristiancito, que llegue sin novedad a su casita, que Dios lo acompañe. Chao.
0: Oye, hablando que se me cayó el jabón, acá me mandan una foto, pero con un palo, dice, DJ Corbata llegará a almorzar con un palo de jabón, y me mandan la foto, mire. Oye, son pesados. Oye, Luchito Castillo, yo creo que se va a enojar, tengan cuidado con la broma con Luchito Castillo.
2: Cristian, si tú sabes que yo no me enojo. Cuando las bromas son con respeto, yo no me enojo. Obvio. Sí, para eso estamos, para disfrutar la vida, para eso, reírnos.
0: Eso.
2: Oye, un saludito para don Julio.
0: Ya, pucha, pues.
2: Que lata que esté pololeando. Ya, chao, me despido, Luchito Castillo, pero ahí no sé, ¿verdad?
0: Que esté muy bien, Luchito Castillo.
3: ¡Se le cayó el jabón!
0: Ya, vaya a seguir. Cámbiala, hombre. ¡Ay! 23-25 69-500-16-23-25 69-500-16.
4: Este es el gringo.
0: ¿Qué? ¿Otro llamado? A ver, aló. Aló, aló.
5: Muy buenos días, Cristian, ¿cómo está usted?
0: ¿Cómo está don Roberto? Gusto saludarlo, bienvenido. ¿Cómo le va?
5: Aquí estamos con frío nomás, por lejos.
0: ¿Ah?
5: Hace mucho frío por acá.
0: Sí, pues está helado, porque está después de la lluvia.
5: Sí, y bueno, quiero saludar a usted, a la señora Londra, a todos los que dan un saludo.
0: Ya, pues, saludo ahí a toda la gente que está en sintonía, para usted también, para hacer a María Mata igual, para toda la gente en sintonía también ahí, ¿ya?
5: Ya, porque está muy bien y nos esperamos pasar el día por acá, pues.
0: Ya, don Roberto, un abrazo, cuídense mucho, gracias.
5: Ya, hijo, ya, me quedo bien.
0: Don Roberto Rivero. Vamos a la música. Oye, jabonero.

0: Oiga, saludos para don Luis Mata en sintonía. Él le manda saludos también a la señora María Mata, que es su hermana, a don Roberto Pedrero también, que es su cuñado. Muchos saludos para ustedes, para esa linda familia que yo conozco, he estado compartiendo en su casa. Así que muchos saludos para ustedes. Gracias por estar junto también a la radio, a La Consentida.
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0: A ver, lo voy a invitar a una pausa. Volvemos luego acá a la radio. No te vayas a la sintonía. Es cortita. Son las 12 ya, en punto. 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Pausa, volvemos, sacan la radio.
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2: Oiga, lindo tema este, ¿eh? De Hernán Cáceres, el Pelucita Cantor. Tema pedido por don Luis Mata, en sintonía hasta ahora.

0: Oye, DJ Corbata, está buena la música, bueno, buenos boleros también. Oye, hay un tema que está pendiente, así que busque, por favor, búsquelo, Mujercita Buena de Tommy Rey. Sí, para don Julio, se nos olvidó. Disculpe, don Julio, ¿eh? Oye, ya, pues Corbata. O sea, uno tiene que dar la cara acá, ¿ah? ¿Eh? Aló, buenas tardes. Hola, hola.
1: Buenas tardes, Cristia, ¿cómo estás?
0: Muy bien, ¿con quién hablo? Buenas tardes.
1: Con Carlos, Estación Central.
0: ¿Cómo está usted?
1: Mucho.
0: Oiga, baje la radio, por favor, baje la radio. Por favor. Ya que se...
1: Sí, ¿cómo? Saludar.
0: ¿Ya? Claro, dile, vamos.
1: Ya, quiero saludar a don Ernesto, a la Sarita, que se siga recuperando, a la Sandra Mata, que se siga recuperando, a don Julio, a toda la querida, a la señora Londra, y a las dos Marías. Saludos a todos y a Luisito Castor, soy su fiel admiradora.
0: Ya, pues están todos escuchando la radio, sí. Señora Carmen.
1: Les doy las gracias a todos ellos por todos los días ayudarme y yo desde acá le mando muchas bendiciones y un abrazo a todos los que nos cuidan y a todos los que nos escuchan, ¿ya?
0: Ya, pues acá. Oye, cuénteme, ¿está lloviendo, no, ya en la comuna?
1: No, se limpió, como dice, el alumbrar el sol.
0: Ah, qué bueno, ya, mejor.
1: Está rica la mañana, hoy ya sabe, queridamos.
0: Me parece muy bien. Oiga, saludos para usted y gracias por estar en la sintonía, pues. Bueno.
1: Ya, no, estoy todo el día escucho a mis amigos que nos llamamos, nos mandamos saludos.
0: ¿Ya?
1: A todos, así que a todos les mando un abrazo y muchas bendiciones para ellos.
0: Ya, oiga, ¿y le gustó la música que hemos puesto?
1: ¡Ay, qué lindo se fue! Casi me hace llorar.
0: Sí, está linda la música, muy linda la música, así que...
1: Muy linda.
0: Bueno, espere...
1: Así que no hay...
0: Dígame.
1: No hay para qué ver el tema porque están hermosas las canciones.
0: Ya, pues, háganme un besito, cuídense mucho, que esté muy bien, gracias.
1: Ya, tú también, tu Cristi, y a todos los besitos que nos llamamos y nos mandamos saludos. Muchas gracias por eso, ya, Cristian.
0: Que tenga lindo fin de semana. Chao, chao, gracias.
1: Chao.
0: Chao. 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
0: el... Aló, buenas tardes.
3: Don Cristian Peter, tenga usted muy buenas tardes.
0: ¿Cómo está,
3: don
0: Ernesto? Buenas tardes. ¿Cómo le va? ¿Cómo está usted?
3: Bien, amigo mío, aquí disfrutando la programación de La Consentida.
0: Me alegro mucho que esté en sintonía ahí, pues, Ernesto.
3: Un saludo ahí para su DJ Corbata, que lo está haciendo bien.
0: Gracias.
3: Me parece que Luchito Castillo lo está inspirando todos los días.
0: No, va a ir hoy día, sí o sí. Va a ir sí o sí hoy día.
3: Sí, no, pero yo te digo, por los temas que está programando, parece que Luchito Castillo lo está inspirando.
0: No, yo creo que está más que inspirado este cabrito, oiga. Está más que inspirado. Bueno, ojalá que le vaya bien nomás, porque la va saliendo ahí con Luchito Castillo.
3: Sí, no, que hay que aprovechar de disfrutar la amistad y al final... Es una amistad sana que yo pienso que todos debemos tener una amistad para poder conversar, para pasarlo bien.
0: Claro, así es, pues. ¿Ah?
3: Así que, no, amigo mío. Bueno, un abrazo para ti, amigo mío. Gracias por recibirme el llamado. Y si me permite mandar unos saluditos, agradecer también a la señora María Mancilla, a la señora Alondra, un abrazo a la distancia. Gracias por el saludo.
0: Muy bien,
3: a
0: muy
3: Julio,
0: bien.
3: A Julio que lo escuché nuevamente.
0: Está ahí sintonía, claro.
3: Sí. Yo anoche estuvimos conversando con él y te mando saludos.
0: Gracias, Ernesto. Gracias.
3: Un saludo para la Carmencita de Estación Central, para la Trinidad.
0: Ya.
3: Bueno, para la señora María Mata y lo importante para don Miguel González, la señora Graciela, para todos tus auspiciadores. Un saludo, un abrazo a la distancia Para ti, amigo, gracias por recibir el llamado. Un saludo a la distancia. Y bueno, que siga con la programación de La Consentida, el DJ Corbata.
0: Gracias, Néstor, por tu llamado. Gracias por estar junto a la red también, como siempre, ahí. Buen auditor también, ¿eh? Así que muchas gracias.
3: Así que nada, pues, amigo mío, y quiero ver tu temita, un... Los manantiales, las flores de tu florero.
0: Ya pues, ahí nos vamos a programar, Tino, el temita, ahí que nuestro DJ, ¿no es cierto?, programa el temita de los manantiales, las flores de tu florero. Muy bien, pues, Néstor.
3: Así que gracias, amigo mío. Saludos, Corbatita. Cuídate. Que te vaya bien en el almuerzo.
0: Eso, ¿no? Que la hay más que bien, pues. Ya pues, ya, un abrazo, cuídense mucho, ¿ah?
3: Igualmente para ti, amigo, un abrazo a Luchito Castillo, que esté bien, y para todos los auditores de La Consentida.
0: Gracias, Néstor, un abrazo. Chao, chao, gracias, chao.

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1: Gran sintonía hasta ahora en la capital, acá en Santiago. Ya cuando son las 13 horas con 34 minutos, estás en la sintonía de la consentida. Oye, tenemos un WhatsApp por acá. Pero para escuchar el WhatsApp hay que parar la música, compatita. Párale, ponga el WhatsApp ahora.
2: Hola, Cristian.
1: ¿Cómo está? Buenas
2: tardes.
1: Buenas tardes.
2: Nanito, Trillito Amarillo por acá. Quisiera pedir la canción Un Golpe de Suerte de Luchito y Rafael para que la que nos falta a todos, Un Golpe de Suerte.
1: Ya pues, ningún problema.
2: Que la programa el corbata antes que vaya a pasarla bien.
1: ¡Epa! Salud. ¿Lo cacharon, ah? ¡Ay, está todo cocoroco! Dice por acá, amigo DJ y Don Piti, DJ Corbata, una canción, saludos, la luna de la banda tropical. Ha salido la luna, ahí está.
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1: novia. Dice para Pita. Buenas tardes.

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0: estamos, don Cristian. Buenos días, ya pasando. Buenas tardes.
1: Don Piti,
0: saludito por acá, por San Joaquín, cargando con rumbo a San Bernardo.
2: Mire, ¿eh? Saludos.
0: Saluditos. Buena música, buena la radio.
2: Buenísima, amigo. Buena
0: pinta. Así que aquí vamos, saluditos aquí al compañero José Fuente de Santa Rosa.
2: Muy bien, saludos para José Fuente, ahí en Santa Rosa. Mire, saludos para ustedes, chiquillos, en sintonía. Ya faltan 15 minutos para las 13 horas. Estás en la sintonía de La Consentida. Nuestro número 2325-69516. Buen tema, corbata. Ah, de veras que tú te vayas a la una, po. El DJ se va a la una a almorzar. Aló, buenas tardes. ¿Qué pasó?
3: Y olvidé darle un saludo a Luchito Castillo.
2: Ah, ya, pues muy bien. Muy bien.
3: Así que por eso llamé, perdone que no moleste, lo llamo para mandarle un abrazo grande, dígale que lo quiero mucho, Luchito Castillo.
2: Ya, pero ojalá esté escuchando.
3: Que, ya, que perdone, y a usted, ¿para qué decirle que lo queremos? Porque yo lo quiero mucho, usted mucho, mucho, más que si fuera mi propia familia.
2: Gracias, muchas gracias, señora.
3: Yo tengo más cariño que mi propia familia, usted, don Cristian.
2: Gracias, señora Alondra, por sus palabras, gracias.
3: Porque
2: soy
3: una linda persona que si no fuera por usted, nadie aquí nos
2: saltaría. Gracias, señora Alondra, por sus palabras. ¿Aló? ¿Se nos fue? Señora Alondra. A lo mejor entró una llamada, bueno. Gran sintonía, lo decíamos, en la capital, a esta hora compartiendo con ustedes. No sé cómo está afuera, si está lloviendo, está despejado, no tengo idea. Lo único que sé es que me comería una cazuelita. ¡Uy, una cazuela vacuno, qué rico! ¡Uy, se me hace por la boca! ¡O una espantruga! ¿Quién me puede invitar a almorzar el día de hoy? Es que no llevo postre, ¿eh? Oiga, así la sopita, qué rico, ¿eh? ¿Cuánta gente estará cocinando hasta ahora o ya está por a punto de almorzar? Aló, buenas tardes. Hola, hola.
4: Hola, hola, buenas tardes, don Cristian.
2: ¿Cómo está? Buenas tardes.
4: Aquí hemos estado en sintonía. Muy bueno el programa. Estamos felices.
2: Gracias, señora Sara. Muchas gracias. En la Florida, escuchando la radio.
4: Sí, Sara de la Florida.
2: Eso, señora Sara. Gusto saludarla. Bienvenida nuevamente a la radio, pues.
4: Igualmente usted acá, pues, escuchándolo.
2: Gracias, muchas gracias. ¿Algún saludito para alguien especial, señora Sara?
4: Sí, aquí sí escuchaba los saludos de la María Mancilla. Un gran saludo para ella y que tenga muchas bendiciones. La señora Londra y muchos cariños para ella, que es muy amorosa.
2: Sí, pues.
4: También a la Carmencita de Estación Central con su familia, que se escuchaba por ahí, a Ernesto Ubillo,
2: ¿ya?
4: Ubilla, perdón,
2: sí,
4: a Luisito Castillo también amorosito él,

0: abrazo a la señora María Mata, a la señora Sonia, a Julito que lo escuchaba por ahí. Saludos, sí, para él.
1: ¿También está en la sintonía, Julio?
0: Sí, y a la Hildita de Curanilagüe también. Bueno, y a todos los que escuchamos su programa aquí. Feliz escuchando música.
1: Muchas gracias. Saludos también para usted. ¿Algún temita musical, señora Sara?
0: Pastorcita de Adrián y los Dados Negros, por favor.
1: Ya se alcanza, sí, pues alcanzamos antes la una, sino después. Ya, pues aquí la vamos a preguntar de.
0: Ya, pues,
1: de
0: muchas gracias. Igualmente, cuando sea.
1: De Adrián, ¿no es cierto? Adrián.
0: Y los Dados Negros.
1: Ya, listo. Ahí estamos, ahí, Adrián y los Dados Negros. Ya, pues.
0: Y los Dados.
1: Perdón, los Dados.
0: Pastorcita.
1: No. Pastorcita, ya. DJ. Pastorcita.
0: Sí, para todas las amigas ahí del grupo, la señora aquí que participamos en su programa.
1: Ya pues, gracias, que esté muy bien, señora Sara, cuídense mucho, ¿ah? ¿Eh? Gracias.
0: Igualmente para usted, que tenga un lindo fin de semana, bendiciones.
1: Usted igual, chao, chao, gracias.
0: Chao.
1: Gran sintonía, lo deseamos acá en la capital, saludos para toda la gente que está en los colectivos, hay tantos colectivos ahí con la radio prendida, escuchando La Consentida. ¡Hola! Oiga. Oiga, ¿qué tema puso usted, oiga?

Así va a estar el DJ que va a tener unas 3 horas más ya. Ahí con la botellita, contento, alegre, ¿eh? No, si ustedes salen a la 1, sí, claro. No, si se la ganó. ¿Qué? ¿Que yo también vaya a almorzar? No, no me gustan los tres, compadre. Menos Colón. El corbata, ¿te crees que? Vaya nomás, solito nomás. Dime, mañana me cuenta cómo le fue. Por acá dice de la estación central, sin lluvia, pero calor humano. Oye, dice saludos para la señora Londra, muy tierna, de parte de Nahuel del Uber, trabajando en la comuna de Estación Central. Qué rico, ¿eh? Todo en sintonía hasta ahora, acá en la capital.

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Oiga, ¿pusimos todos los temas o no? ¿Falta alguno? No, ahí me, ¿sabes qué? Me molesta. ¿Están todos los temas? ¿Estáis seguros? ¿Estáis seguros?

No, si te falta uno parece, no sé si. Y el de Pastorcita lo pusiste, ¿no? Apuesto que no. ¿Viste que no? Póngalo, póngalo. Oiga, después de este tema musical, vamos a una pausa y vamos a volver porque vamos a estar hasta las 12 como siempre acá en la radio, acá en La Consentida.

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2: 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Quiero agradecer al que nos escucha durante tanto tiempo, pero agradecer a la personita que nos ha visitado, que nos ha consultado, que ha recibido las medicinas naturales, que ha encontrado la ayuda en nosotros. Gracias, mi guerrero. Gracias por ese hermoso testimonio.
3: Arnoldo Ancántara. Sí, lo escuché por radio y ahí pusimos atención al máximo para poder comunicarlo y llegar acá, donde estamos.
4: Pero, ¿cómo se sentía antes de haber llegado acá donde nosotros?
3: 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Bueno, yo le digo a las personas, lo que piensen o los que están enfermos, vengan porque ellos dicen la verdad y lo curan a uno.
2: 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Tenemos llamado. ¡Aló! ¿Con quién hablo?
5: Daniel.
2: Amigo Daniel, deme su fecha de nacimiento, por favor.
5: Yo le había consultado por mi hermana, era 9 de agosto, pero el año no me acuerdo.
2: Póngala en su mente, 9 de agosto, ¿cómo llama su hermanita?
5: María.
2: ¿Y la fecha suya cuál es, Daniel?
5: 10 del 10 al 83.
2: Como es una persona tan cercana, le pido su fecha. Voy a mirar las cartas del tarot y vamos a pedir a Dios que nos permita mirar la salud de esta personita, el amor, la prosperidad y la felicidad, y que le pueda aconsejar como lo hace un padre con un hijo, ¿correcto? Si le hablo la verdad, me dice gracias, don Tarcisio. Pero si en algo me equivoco, me interrumpe y me lo hace saber.
5: Ok.
2: Estoy viendo a través de la fecha de nacimiento y las cartas del tarot. Me dice que esta persona se encuentra enferma, atraviesa un mal momento de salud. La preocupación porque la enfermedad de ella es delicada. Es enfermedad progresiva y enfermedad que está avanzando todos los días. Esa enfermedad que la pone muy mal, la enfermedad está a su cabecita, el sistema nervioso, la parte cerebral, allí se encuentra la enfermedad. Pero le voy a decir algo con respeto, estoy viendo de que la enfermedad de ella está siendo tratada, está siendo controlada, pero no hay una mejora. No se ha recuperado como ha debido ser y la enfermedad se ha alargado. Es una enfermedad que ya la lleva luchando varios tiempos. Detrás de esta enfermedad se esconde algo delicado, hermano Daniel. Detrás de esta enfermedad hay cosas malas. Lo primero que hay que limpiar el hogar donde vive el enfermo. Un hogar limpio es un hogar donde hay salud. Segundo, el tratamiento médico, porque ella tiene que estar con su tratamiento. Ella tiene que tomar sus medicinas. Y como es una enfermedad fuerte al cerebro, hay que tomarlas hasta que Dios me le tenga en vida, en existencia. Pero hay que cortar algo malo, hay que limpiar energía negativa para que ella tenga evolución, porque hay energía negativa y contraria que amarra la enfermedad, ¿correcto? Por medio suyo le voy a enviar el paquete Putumayo, Daniel. Quiero que ella lo reciba, yo se lo regalo con cariño. ¿Le hablé con verdad o le mentí en algo?
5: No, la verdad, porque lo que me dijo es lo que se vive. Yo, como le comentaba a su, no sé si su asistente o qué es lo que él se me atendió hace unos días atrás, yo vivo acá en Chile y ella vive en Argentina, ese es el problema.
2: Mire, pero es verdad. Hermano mío, yo le voy a pedir un favor, esté atento, porque yo le voy a devolver el llamado en un rato más. Por medio suyo le voy a enviar el paquete Putumayo, que usted se lo haga llegar. Ella está bastante distante, pero vamos a cortar esa distancia y como sea me le hace llegar estas cositas. Usted me va a recomendar. Le agradezco el minuto de su tiempo y esté atento porque le devuelvo el llamado.
5: Gracias y bendiciones a usted.
2: Gracias, Daniel. Hasta pronto.
5: Hasta pronto, hermano.
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2: 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Aló, ¿con quién tengo el gusto?
6: Ivonne.
2: ¿Y su fecha de nacimiento?
6: Enero de 20, o sea, 27 de enero de 55.
2: Ahora sí, ponga en su mente y en su corazón todo lo que quiere saber, ¿correcto, madre mía? Vamos a mirar las cartas del tarot. Quiero mirar a través del tarot chamánico el hogar, la familia, los hijos, la salud. Todo lo que está en su mente y en su corazón, llévelo allí con toda la fe en mi Dios Padre. Que se abran tres puertas importantes: salud, dinero y amor. Mire lo que me está mostrando las cartas del tarot. Está rodeada por personas que la quieren mucho, su familia, su hogar. Pero hay dificultades, hay inconvenientes. Estoy viendo enfermedades que están manifestadas y enfermedades que están luchando, hermana mía. Estoy viendo problemas a la parte económica, problemas a la parte laboral. El dinero está bastante alejado y hay preocupaciones por dinero. No les ha ido bien. Usted vive con un buen hombre a su lado. Usted tiene lo más hermoso, que es un hogar con amor. Pero la suerte está marchita, está distante, está alejada. ¿Es así o no es así?
6: Sí, sí.
2: Se va a hacer un hueco pequeño y se va a ir cerrando y va a ser difícil pasar. Cada centavo en la mano de ustedes hay que guardarlo, ahorrarlo. Esto no es por la suerte, son malas energías. El hogar lo tienen cargado. Hay personas que envidian esa unión que ustedes tienen, la unión que Dios le han dado. Es una unión que está siendo envidiada hasta por personas de la misma familia.
6: Mire.
2: Y usted ha estado últimamente hasta cansada, nerviosa, enferma de tanta pensadera, tanta preocupación. Ha de ser que están debiendo mucho dinero, ¿verdad?
6: Sí.
2: Las cartas del tarot no mienten. Para nosotros es un libro abierto. Yo le voy a hablar de cosas negativas. Quiero regalarle el paquete Putumayo. Quiero enviarle estos elementos allá a su ciudad. ¿Usted me llama de dónde?
6: De Osorno.
2: Yo se los hago llegar. Quiero comunicarle personas envidiosas y enseñarle cómo utilizar estas medicinas del Señor, estas herramientas de Dios, y que abra las tres puertas que se están cerrando. Especialmente lo económico y lo laboral hay que abrirlo, ¿correcto?
6: Ya.
2: Dios aprieta, pero no ahorca. Y la primera bendición de Dios es que hoy llamó y se comunicó. ¿Le hablé con verdad?
6: Sí.
2: Entonces yo le agradezco la confianza que nos brinda, hermana mía, y atenta, porque le devuelvo el llamado para que reciba estos elementos. Un abrazo.
6: Hasta luego.
2: Bendición, atenta a mi llamado.
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2: 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Llegamos a la final de la programa. Espero su llamado, guerrerito del alma.
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Hola, bienvenido a una nueva cápsula mundialera. El día de hoy vamos a hablar de los dos países restantes organizadores, Canadá y Estados Unidos. Canadá hace su debut el día de hoy contra Bosnia y Herzegovina en el Toronto Stadium, que tiene la cualidad de que primera vez en su historia que recibe un partido de esta magnitud. Una curiosidad es que Canadá ha jugado dos mundiales, 1986 y 2022, y no ha ganado ningún partido. Estados Unidos organiza por segunda vez la Copa Mundial de la FIFA después de 1994, teniendo hasta el día de hoy el récord histórico de televidentes y espectadores. Más de 3,5 millones de espectadores vieron el Mundial, récord que hasta el día de hoy no se rompe. Desde ahí, Estados Unidos crea la famosa MLS, Liga Local, y potencia su fútbol nacional, teniendo figuras tan renombradas hasta el día de hoy como a Lionel Messi y Luis Suárez jugando en la Liga. Bueno, nos vemos en otra próxima cápsula mundialera.

Muy bien, ya faltan 10 minutos para las 14 horas. 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Oiga, vamos a... Bueno, ya no alcanzamos a abrir línea, ¿no? Claro, vamos a... Tampoco el WhatsApp, querido Corbata. Bueno, vamos a ver entonces. Oye, ¿usted no salió todavía? ¿Qué le pasó? ¿Se le chingó el almuerzo, ah? ¿Por qué está enojado? Bueno, pero Luchito Castillo lo voy a esperar. Así es. Bueno, le decíamos, ya nos vamos. Nos queda muy poquito para que nos vamos a través de la consentida y reencontrarnos el día lunes a partir de las 9 de la mañana, como siempre acá en la 103.1 FM, como siempre con buena predisposición también para ustedes. Somos la consentida. El día de lunes ya nos reencontramos, sí, claro que sí, Corbata. Ya. Ay, ¿por qué apagó el teléfono antes? Ya no importa. Ya, nos vamos. Cuídense mucho. Que tengan lindo fin de semana. Nos reencontramos, si Dios quiere, el día lunes a partir de las 9 de la mañana, como siempre acá en La Consentida, de lunes a viernes, desde las 9 hasta las 14 horas. 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Que tenga linda tarde, lindo fin de semana. Chao, chao, cuídense mucho. Chao, Corbata. Chao, chao.

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1: 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Quiero agradecer al que nos escucha durante tanto tiempo, pero agradecer a la personita que nos ha visitado, que nos ha consultado, que ha recibido las medicinas naturales, que ha encontrado la ayuda en nosotros. Gracias, mi guerrero. Gracias por ese hermoso testimonio.
2: Arnoldo Ancámpara. Sí, lo escuché por radio y ahí pusimos atención al máximo para poder comunicarlo y llegar acá, donde estamos.
3: Pero, ¿cómo se sentía antes de haber llegado acá donde nosotros?
2: Yo venía mal, porque estaba mal de todo mi cuerpo. Mi cadera, mi pierna, mi estómago, la cabeza, sentía mareo. Y mal, estaba mal. Pero después de un viaje que hicimos, de la primera vez que vinimos acá, ya me empecé a sentir mejor. Incluso llegaba momentos de que me quería ir desde la casa. Ahora, gracias a Dios, no pienso así. Y gracias a ellos, don Jacinto, él lo atendió. Estoy mejor, estaba mal. Pero ahora me siento bien, puedo ya empezar a trabajar. Gracias.

0: Muchas gracias. Yo, Arnoldo, le agradezco a los indios. Bueno, yo le digo a las personas, lo que piensen o los que están enfermos, vengan. 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
1: 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Tenemos llamado. ¡Aló! ¿Con quién hablo?
2: Daniel.
1: Amigo Daniel, deme su fecha de nacimiento, por favor.
2: Yo me había consultado por mi hermana, era 9 de agosto, pero el año no me acuerdo.
1: Póngala en su mente, 9 de agosto. ¿Cómo llama su hermanita?
2: María.
1: ¿Y la fecha suya cuál es, Daniel?
2: 10/10/83.
1: Como es una persona tan cercana, le pido su fecha. Voy a mirar las cartas del tarot y vamos a pedir a Dios que nos permita mirar la salud de esta personita, el amor, la prosperidad y la felicidad, y que le pueda aconsejar como lo hace un padre con un hijo, ¿correcto? Perfecto. Si le hablo la verdad, me dice gracias, don Tarcisio. Pero si en algo me equivoco, me interrumpe y me lo hace saber.
2: Ok.
1: Estoy viendo a través de la fecha de nacimiento y las cartas del tarot. Me dice que esta persona se encuentra enferma, atraviesa un mal momento de salud. La preocupación porque la enfermedad de ella es delicada. Es enfermedad progresiva y enfermedad que está avanzando todos los días. Esa enfermedad que la pone muy mal, la enfermedad está a su cabecita, el sistema nervioso, la parte cerebral, allí se encuentra la enfermedad. Pero le voy a decir algo con respeto. Estoy viendo de que la enfermedad de ella está siendo tratada, está siendo controlada, pero no hay una mejora. No se ha recuperado como ha debido ser y la enfermedad se ha alargado. Es una enfermedad que ya la lleva luchando varios tiempo. Detrás de esta enfermedad se esconde algo delicado, hermano Daniel. Detrás de esta enfermedad hay cosas malas. Lo primero que hay que limpiar el hogar donde vive el enfermo. Un hogar limpio es un hogar donde hay salud. Segundo, el tratamiento médico, porque ella tiene que estar con su tratamiento. Ella tiene que tomar sus medicinas. Y como es una enfermedad fuerte al cerebro, hay que tomarlas hasta que Dios me le tenga en vida, en existencia. Pero hay que cortar algo malo, hay que limpiar energía negativa
3: para que ella tenga evolución, porque hay energía negativa y contraria que amarra la enfermedad, ¿correcto? Por medio sí. suyo le voy a enviar el paquete Putumayo, Daniel. Quiero que ella lo reciba, yo se lo regalo con cariño. ¿Le hablé con verdad o le mentí en algo?
2: No, la verdad, porque lo que me dijo es lo que se vive. Yo, como le comentaba a su, no sé si es asistente o qué es lo que él se le atendió hace unos días atrás, yo vivo acá en Chile y ella vive en Argentina, ese es el problema.
3: Mire, pero es verdad. Hermano mío, yo le voy a pedir un favor, esté atento, porque yo le voy a devolver el llamado en un rato más. Por medio suyo le voy a enviar el paquete Putumayo, que usted se lo haga llegar. Ella está bastante distante, pero vamos a cortar esa distancia y como sea me le hace llegar estas cositas. Usted me va a recomendar. Le agradezco el minuto de su tiempo y esté atento porque le devuelvo el llamado.
2: Gracias y bendiciones a usted.
3: Gracias, Daniel. Hasta pronto.
2: Hasta pronto, hermano.
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1: 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Aló, ¿con quién tengo el gusto?
5: Ivón.
3: ¿Y su fecha de nacimiento?
5: Enero del 20, o sea, 27 de enero de 55.
3: Ahora sí, ponga en su mente y en su corazón todo lo que quiere saber, ¿correcto, madre mía? Vamos muy a bien. Mirar las cartas del tarot. Quiero mirar a través del tarot chamánico el hogar, la familia, los hijos, la salud. Todo lo que está en su mente y en su corazón, llévelo allí con toda la fe en mi Dios Padre. Que se abran tres puertas importantes: salud, dinero y amor. Mire lo que me están mostrando las cartas del tarot. Está rodeada por personas que la quieren mucho, su familia, su hogar. Pero hay dificultades, hay inconvenientes. Estoy viendo enfermedades que están manifestadas y enfermedades que están luchando, hermana mía. Estoy viendo problemas a la parte económica, problemas a la parte laboral. El dinero está bastante alejado y hay preocupaciones por dinero. No les ha ido bien. Usted vive con un buen hombre a su lado. Usted tiene lo más hermoso, que es un hogar con amor. Pero la suerte está marchita, está distante, está alejada. ¿Es así o no es así?
5: Sí, sí.
3: Se va a hacer un hueco pequeño y se va a ir cerrando y va a ser difícil pasar. Cada centavo en la mano de ustedes hay que guardarlo, ahorrarlo. Esto no es por la suerte, son malas energías. El hogar lo tienen cargado. Hay personas que envidian esa unión que ustedes tienen, la unión que Dios le han dado. Es una unión que está siendo envidiada hasta por personas de la misma familia.
5: Mire.
3: Y usted ha estado últimamente hasta cansada, nerviosa, enferma de tanta pensadera, tanta preocupación. Ha de ser que están debiendo mucho dinero, ¿verdad?
5: Sí.
3: Las cartas del tarot no mienten. Para nosotros es un libro abierto. Yo le voy a hablar de cosas negativas. Quiero regalarle el paquete Putumayo. Quiero enviarle estos elementos allá a su ciudad. ¿Usted me llama de dónde?
5: De Osorno.
3: Yo se los hago llegar. Quiero comunicarle personas envidiosas y enseñarle cómo utilizar estas medicinas del Señor, estas herramientas de Dios, y que abra las tres puertas que se están cerrando. Especialmente lo económico y lo laboral hay que abrirlo, ¿correcto?
5: Ya.
3: Dios aprieta, pero no ahorca. Y la primera bendición de Dios es que hoy llamó y se comunicó. ¿Le hablé con verdad?
5: Sí.
3: Entonces yo le agradezco la confianza que nos brinda, hermana mía, y atenta, porque le devuelvo el llamado para que reciba estos elementos. Un abrazo.
5: Hasta luego.
3: Bendición, atenta a mi llamado.
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1: 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Llegamos a la final de la programa. Espero su llamado, guerrerito del alma.
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7: Uyangapa. 15 horas y 2 minutos.
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0: 16 horas y un minuto.
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Con el merecido respeto, los Luceros del Valle rinden homenaje a los jóvenes mártires que dieron sus vidas cumpliendo con su deber militar en la cordillera de Antúkaz.

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1: Guajidra, guajidra, guajidra. 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Viernes 12 de junio. A toda mi bella familia saludamos cordialmente. Quiero agradecer al que nos escucha durante tanto tiempo, pero agradecer a la personita que nos ha visitado, que nos ha consultado, que ha recibido las medicinas naturales, que ha encontrado la ayuda en nosotros. Gracias, mi guerrero. Gracias por ese hermoso testimonio.
2: Arnoldo Ancán Parra. Así, lo escuché por radio y ahí pusimos atención al máximo para poder comunicarlo y llegar acá, donde estamos.
3: Pero, ¿cómo se sentía antes de haber llegado acá donde nosotros?
2: Yo venía mal, porque estaba mal de todo mi cuerpo. Mi cadera, mis piernas, mi estómago, la cabeza, sentía mareo. Y mal, estaba mal. Pero después de un viaje que hicimos, de la primera vez que vinimos acá, ya me empecé a sentir mejor. Incluso hay días que llegaba momentos de que me quería ir desde la casa. Ahora, gracias a Dios, no pienso así. Y gracias a ellos. Don Jacinto, él lo atendió. Estoy mejor, estaba mal. Pero ahora me siento bien, puedo ya empezar a trabajar. Gracias, muchas gracias. Yo, Arnoldo, le agradezco a los indios. Bueno, yo le digo a las personas, lo que piensen o los que están enfermos, vengan porque ellos dicen la verdad y los curan a uno.
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0: 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Tenemos llamado. ¡Aló! ¿Con quién hablo?
1: Daniel.
0: Amigo Daniel, deme su fecha de nacimiento, por favor.
1: Yo me había consultado por mi hermana, era 9 de agosto, pero el año no me acuerdo.
0: Póngala en su mente, 9 de agosto, ¿cómo llama su hermanita?
1: María.
0: ¿Y la fecha suya cuál es, Daniel?
1: 10 del 10 del 83.
0: Como es una persona tan cercana, le pido su fecha. Voy a mirar las cartas del tarot y vamos a pedir a Dios que nos permita mirar la salud de esta personita, el amor, la prosperidad y la felicidad, y que le pueda aconsejar como lo hace un padre con un hijo, ¿correcto? Si le hablo la verdad, me dice gracias, don Tarcisio, pero si en algo me equivoco, me interrumpe y me lo hace saber.
1: Ok.
0: Estoy viendo a través de la fecha de nacimiento y las cartas del tarot. Me dice que esta persona se encuentra enferma, atraviesa un mal momento de salud. La preocupación porque la enfermedad de ella es delicada. Es enfermedad progresiva y enfermedad que está avanzando todos los días. Es enfermedad que la pone muy mal. La enfermedad está a su cabecita, el sistema nervioso, la parte cerebral. Allí se encuentra la enfermedad. Pero le voy a decir algo con respeto. Estoy viendo de que la enfermedad de ella está siendo tratada, está siendo controlada, pero no hay una mejora. No se ha recuperado como ha debido ser, y la enfermedad se ha alargado. Es una enfermedad que ya la lleva luchando varios tiempos. Detrás de esta enfermedad se esconde algo delicado, hermano Daniel. Detrás de esta enfermedad hay cosas malas. Lo primero que hay que limpiar el hogar donde vive el enfermo. Un hogar limpio es un hogar donde hay salud. Segundo, el tratamiento médico, porque ella tiene que estar con su tratamiento. Ella tiene que tomar sus medicinas. Y como es una enfermedad fuerte al cerebro, hay que tomarlas hasta que Dios me le tenga en vida, en existencia. Pero hay que cortar algo malo, hay que limpiar energía negativa para que ella tenga evolución, porque hay energía negativa y contraria que amarra la enfermedad, ¿correcto? Por medio suyo le voy a enviar el paquete Putumayo, Daniel. Quiero que ella lo reciba, yo se lo regalo con cariño. ¿Le hablé con verdad o le mentí en algo?
1: No, la verdad, porque lo que me dijo es lo que se vive. Yo, como le comentaba a su asistente, o que es lo que él se le atendió hace unos días atrás, yo vivo acá en Chile y ella vive en Argentina, ese es el problema.
0: Mire, pero es verdad. Hermano mío, yo le voy a pedir un favor, esté atento, porque yo le voy a devolver el llamado en un rato más. Por medio suyo le voy a enviar el paquete Putumayo, que usted se lo haga llegar. Ella está bastante distante, pero vamos a cortar esa distancia y como sea me le hace llegar estas cositas. Usted me va a recomendar. Le agradezco el minuto de su tiempo y esté atento porque le devuelvo el llamado.
1: Gracias y bendiciones a usted.
0: Gracias, Daniel. Hasta pronto.
1: Hasta pronto, hermano.
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0: 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Aló, ¿con quién tengo el gusto?
3: Ivonne.
0: ¿Y su fecha de nacimiento?
3: Enero de 20, o sea, 27 de enero de 55.
0: Ahora sí, ponga en su mente y en su corazón todo lo que quiere saber, ¿correcto, madre mía? Vamos a mirar las cartas del tarot. Quiero mirar a través del tarot chamánico el hogar, la familia, los hijos, la salud. Todo lo que está en su mente y en su corazón, llévelo allí con toda la fe en mi Dios Padre. Que se abran tres puertas importantes: salud, dinero y amor. Mire lo que me están mostrando las cartas del tarot. Está rodeada por personas que la quieren mucho, su familia, su hogar. Pero hay dificultades, hay inconvenientes. Estoy viendo enfermedades que están manifestadas y enfermedades que están luchando, hermana mía. Estoy viendo problemas a la parte económica, problemas a la parte laboral. El dinero está bastante alejado y hay preocupaciones por dinero. No les ha ido bien. Usted vive con un buen hombre a su lado. Usted tiene lo más hermoso, que es un hogar con amor. Pero la suerte está marchita, está distante, está alejada. ¿Es así o no es así?
3: Sí, sí.
0: Se va a hacer un hueco pequeño y se va a ir cerrando y va a ser difícil pasar. Cada centavo en la mano de ustedes hay que guardarlo, ahorrarlo. Esto no es por la suerte, son malas energías. El hogar lo tienen cargado. Hay personas que envidian esa unión que ustedes tienen, la unión que Dios le han dado. Es una unión que está siendo envidiada hasta por personas de la misma familia.
3: Mire.
0: Y usted ha estado últimamente hasta cansada, nerviosa, enferma de tanta pensadera, tanta preocupación. Ha de ser que están debiendo mucho dinero, ¿verdad?
3: Sí.
0: Las cartas del tarot no mienten. Para nosotros es un libro abierto. Yo le voy a hablar de cosas negativas. Quiero regalarle el paquete Putumayo. Quiero enviarle estos elementos allá a su ciudad. ¿Usted me llama de dónde?
3: De Osorno.
0: Yo se los hago llegar. Quiero comunicarle personas envidiosas y enseñarle cómo utilizar estas medicinas del Señor, estas herramientas de Dios, y que abra las tres puertas que se están cerrando. Especialmente lo económico y lo laboral hay que abrirlo, ¿correcto?
3: Ya.
0: Dios aprieta, pero no ahorca. Y la primera bendición de Dios es que hoy llamó y se comunicó. ¿Le hablé con verdad?
3: Sí.
0: Entonces yo le agradezco la confianza que nos brinda, hermana mía, y atenta, porque le devuelvo el llamado para que reciba estos elementos. Un abrazo.
3: Hasta luego.
0: Bendición, atenta a mi llamado.
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0: 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Llegamos a la final de la programa. Espero su llamado, guerrerito del alma.
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5: Uyangapa. 17 horas y 2 minutos.
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0: 17:21.
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1: Muy buenas tardes, ¿cómo están, queridísimos auditores? Estamos comenzando esta tarde de día viernes con una lluvia mañanera sorpresiva, pero estamos aquí en Radio La Consentida 103.1 FM en Región Metropolitana y en línea para todo Chile y el mundo, radiolaconsentida.cl. Recuerda que al más 569-563.

acompañar este comienzo de fin de semana. Viernes 12 de junio, así va pasando el año 2026. Comparte la energía que tenemos para ti. 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Aquí comienza este día, viernes.

menos, me dicen todas mis ex. ¿Ah? Que cuando quieren volver. No, pero yo estoy ahí firme, piel al cañón, en busca del amor que llegue a mí. Yo no lo ando buscando, espero que llegue. Mientras tanto me acompañan siempre mis fieles amigas, que no me abandonan nunca. Sí, la Manu y la Este, son dos amigas que me acompañan desde chiquitito, desde que nací. Oye, quiero mandarle un saludito en especial a los monitos, sí, los monitos. El otro día me pidió al mono, sí. Siempre su padre ahí junto al hombre del nivel Guidini. Los pidiamos a los futuros ganadores de Toki. Dicen, vecino, ¿qué dice? ¿Cómo le va a ir a Toki a esto? ¿Van a ganar o no? No creo. Si siguen jugando así, compadre, les gana el MC, este hombre de tercera edad. Sigan entrenando nomás, cabros, sigan entrenando. Hoy le mando un saludo a la tía Run Run también, que están escuchando el programa, que están en un taco en Gran Avenida. Creo que pasó un accidente en el metro, me dice ahí la Camilita. Saludo también para la Camilita. La mujer más alegre, divertida, la menos enojona, nunca le da el tarro. No, sí le da el tarro. Un día le dijimos, le colocamos la niña tarro, porque se enoja, ¿eh? Enojona. Pero es simpática, gran amiga, ¿eh? Saludito a la Camilita también, que está metida en un taco en Gran Avenida. Ojo que en Gran Avenida hay un taco por algo que pasó en el metro. Yo por lo menos hoy día iba tomando ruta 5 Sur hacia San Bernardo y había un operativo, había un jetón que se había subido por arriba de la pasarela en la parte que está con mallas, estaba ahí. No sé si se habrá tirado, ojalá se hubiera tirado para que no ande dando la cacha en cualquier lado. Da lo mismo, si te subiste y te querés tirar, tírate, lánzate. Después me van a decir, oye, el MC anda promocionando que si alguien se quiere matar, que se mate, que va a andar dando la cacha, ¿sí o no? Saludo también a mi compadre Fabito. Un saludo para Fabito. ¡Bizcochito! Oye, nos vamos con un temita que me están pidiendo ellos de Ráfaga. Siendo las 18 horas con 10 minutos, nos vamos con Ráfaga. Devuélveme la vida.

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2: Oye, escuchamos Devuélveme la Vida para mi amiguita Camila Soto, que nos informa que está la embarrada en Gran Avenida. Un tacazo enorme, pero yendo con los monitos, Pamelita, Jonah, un saludito también. Se les quiere mucho. Un abracito también al bizcochito Fabito, compartiendo hasta ahora 18 horas con 14 minutitos. Le mandamos un saludito a la Andreita del Bosque, fiel auditora del programa, nos escucha a través de la 103.1 FM. 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Hay que vivir la vida, disfrutarla, no andar amargado. La plata va y viene, los momentos hay que disfrutarlos. 18 horas con 14 minutitos. Oye, le mandamos un saludo también a toda la gente que está en sintonía. 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

semana, estaba el vacilón de la tarde gozando y disfrutando ahí junto a junto a Juan Luis Guerra, Las Avispas. Llegó el fin de semana, qué mejor que estar motivado con esta música. A gozar, dijo el Ruberto.

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Quiero chucuchar, chucuchar, chucuchar. Quiero abandonar mi mascota que tengo en la casa. El gansito, que vaya, que sea libre el gansito, por un buen tiempo. Necesito chucuchar, chucuchar, chucuchar, chucuchar, chucuchar. Necesito sentir el sabor de la vida. ¡Qué sensación! Hoy le mandamos un saludito a la gente que está en sintonía en la 103.1 FM, Radio La Consentida. Oye, también a mi amigo Miguelazo, el charro de la San Ricardo, fiel auditor también para la Casandrita, Hernán Carrasco. Y le mandamos un saludo también a Cristiancito Guzmán, un saludo para el compadre ahí. Si necesitas vehículo Mazda o de la línea Derco Center, ahí Cristian Guzmán le mandamos un saludito también, que está ahí junto a nosotros compartiendo y disfrutando. Oye, ¿cómo va el taco? ¿Cómo va el taco? Recién apareció el oro Ramón, ¿ah? El oro bebé, el canocín del pádel, Chanturri. Vino aquí recién, dijo, está esperando a su otro partner para entrenar. Hoy le mandamos un saludito también a Daniel Flores. Mañana está de cumpleaños. Oye, como todos cumplen años, se ponen viejos, menos yo. Sí, yo estoy como... Estoy como el vino, yo. Mientras más añito, estamos mejor. Estamos en todos ámbitos, pidiéndome a los Ramones. Ganando en el pádel ahí junto a mi nuevo partnercito, Chulito. Le mandamos un saludo a Chuleto, mami, debe estar en sintonía por ahí. Estamos very... Un saludito al hombre que le llegó a dar el nivel. Pongámoslo serio, por favor, MC. Pongámoslo serio. Al hombre que le llegó a dar el nivel al pádel. Chulito, el profesor Guido. Le mandamos saludos de parte de MC Carlos. Acá, Departamental Sport.

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Hoy le mandamos saludos a mi bizcochito que va camino a Viña, me dice. Camino a Viña. Bizcochito. Seguimos prendiendo tu tarde. 18 horas con 28 minutitos.

Muy buenas tardes. Por fin nos vemos en nuestra radio, La Consentida, por supuesto, con Sicario subiendo mal carro. Como siempre, un saludo grande a los zorrugos, los zorrones de Casandrita. A Iván Carrasco, a todos los zorrones, los zorrugos. A usted, pues, Iván Carrasco. Iván Carrasco, dije, no, Sicario, oiga. Cada vez que uno se pone más difícil, usted ya tiene 50 años igual que yo, oiga. Lo ponemos más lento para hablar la agua de verdad, ¿no es cierto? Entonces, ¿cuándo mierda voy a buscar el premio? Reportándose Miguelazo a la ventana, mierda. Con todo el power, mierda. Ay, hoy día es viernes, bueno, si dejo la mensa. Casi no gano premio hoy día, no tengo idea lo que voy a hacer. Estoy tomándome un pimeño con helado, compadre. Espectacular.

18 horas con 54 minutitos, estamos disfrutando del sur del carro. Llegó el fin de semana, viernes, que te quiero viernes. Buen fin de semana para todos, para compartir, para disfrutar en sintonía de la consentida 24-7 para ustedes, ¿eh? 103.1 FM. Y para todo Chile y el mundo, radiolaconsentida.cl. Más 569-56-360033. Ese es el numerito para que te comuniques con nosotros.

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0: Pele.
1: Ah, un manjar.
2: Espectacular, Juan. Vos sos espectacular. Está aquí. Mira, mira, ahí estamos. Ahí. Ahora voy saliendo al todo solo ahí para darle todo el sistema ahí. Escuchame que estás viendo el partido, Juan. Ahora empezar el partido de Estados Unidos con Ketting, porque como dijo Ramón Ketting, con Paraguay, por supuesto. Déjale, bueno. Déjale. Bueno, una apuesta, no voy a una apuesta ni una cosa, compítame. Aparte que está la vaca flaca. Ya, compítame, a ponerle todo el pavo. Oye, un saludo grande a mí, a la moncecita. Ponele este mojito bonito, los recheros Río Maule. Para mi sobrinita, la Monserrat, de parte de su tío Miguel, por favor, bueno.

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Estamos gozando, disfrutando a esta hora. 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También estuvimos ahí con los hinchapelotas. 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Oye, muchachos, llegó el fin de semana. Pásenlo bien, disfruten, compartan. Espero tenerlos el lunes en sintonía a las 18 horas. Le mando un saludito a la Claudita, a la Eri, al Averito del Gustazo. También al amigo Maxi ahí, que lo conocimos ahí en el Gustazo. Oye, que tráeme los pantalones, loco. Sapea, Marité, tráeme los pantalones. San Nicolás 2018, comuna de Pedro Aguirre Cerda, El Gustazo. Comida rápida, colaciones, ahí con la Claudita, la Edi y la Berito. Nos encontramos el lunes. Chao, chao.

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3: 20 horas y un minuto.
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